0: ¿Quién? ¿A quién le decía?
1: Bueno, no me provoques porque no quiero ofender a nadie, pero estás ahí como una arela. Espabilate, muchacha. Así.
0: Ah, bueno.
1: Eso era un poco. Bueno, continuamos. Cuando son, ¿qué son? Faltan 5 minutos para la 1 de este mediodía.
0: Nos vamos con la bilirrubina.
1: La bilirrubina.
0: Que pidió Luisa, la tengo muy preparada bien. Por acá.
1: Pues venga, sí. Juan Luis Guerra.
0: Okay.

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0: Hoy es martes.
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0: Bien, continuamos, amigas y amigos. Estamos hablando aquí con Hortensia María. Hortensia María desde Playa Honda, que quiere, nos pide dos temas más. Antonio Machín.
1: Desde Los Cocoteros, ¿no?
0: ¿Nombre? Sí, señor.
1: O está en Playa Honda ahora.
0: Y el Fari. En Los Cocoteros, ¿eh? Ah, a ver que tenemos una llamada. Sí, a ver. Hola, buenas tardes.
2: Buenas tardes otra vez, don
0: María,
2: Blas, soy yo.
0: María Jesús, dígame, señora.
2: Don Blas no tenía nada más que ese poema solo de Federico García Lorca.
1: Hay muchos.
0: Ay,
1: ¿cuál
0: pero,
1: quiere? ¿Cuál quiere?
0: Pero qué raro, a ver, dígame usted alguno, sugiérame.
2: Ay, qué tristona. Hagas de amor, qué tristona. Pues no sé, tiene montones, como usted sabe, yo qué sé.
1: ¿Cuál?
2: Montones preciosas. La Dulce Queja, por ejemplo.
0: La Dulce Queja.
2: Noviembre de abril, yo qué sé, montones, la marea, montón. El poeta dice la verdad.
0: Uh-huh.
2: Si tiene tiempo, por favor, ponga una otra de don... De Federico García Lorca.
0: De Lorca, muy bien.
1: Don Blas, vale. le está haciendo una dulce queja.
2: Muchas gracias. Miren, si tienen tiempo, pues pongan a Luis Fonsi Despacito.
0: Ay, Luis Fonsi, qué bueno. Despacito.
1: Claro que sí.
2: Despacito.
1: Despacito.
2: Pues nada, hasta mañana si Dios quiere. Muchas gracias.
1: Gracias a ti, María Jesús.
0: Sí, María Jesús, despacito.
2: Sí, gracias. Un abrazo,
0: adiós. Muy bien. Ay, Dios mío, qué alegría saber que está María Jesús oyéndonos siempre de las oyentes
1: colgamos.
0: Más fieles. Tenemos, lo colgamos, sí.
1: Ajá, sí.
0: Bien, pues continuamos en las tardes románticas cuando son, ¿qué? La 1:05.
1: Ajá,
0: Claudia.
1: Correcto. Nos vamos a precisamente con un tema que nos faltaba colocar de María Jesús. Dos gardenias.
0: Ay, sí. Dos gardenias para ti. Venga.

0: Bien, pues continuamos. Oíamos a este que está aquí, Blas Martínez. Les voy a recordar nuestro teléfono, 928. Atención, 928. Si ya tiene el bolígrafo, a ver, pruebe, escribe. No escribe. Yo lo tenía aquí. ¿Quién lo habrá? ¿Quién me habrá cogido el bolígrafo? Bueno, 928-965225. 965225 con el 928, amigas, esperando su llamada, amigo. Claudia,
1: tengo preparado el tema de Hortensia, que pidió internamente, de una de José Vélez.
0: Sí.
1: Procuro olvidarte.
0: Hortensia María nos pidió José Vélez y también pidió el Faris. Sí, okay. Venga, vamos con José Vélez. Procuro olvidarte.

0: Pobrecito José Vélez. ¿Qué será de José Vélez? No sé.
1: La última vez tuvo una actuación aquí, Don Blas, en Arrecife. El ayuntamiento de Arrecife lo trajo, José Vélez.
0: Hace tiempo.
1: Una presentación.
0: Hace mucho tiempo de eso.
1: Bueno.
0: ¿Años?
1: No. Dos o tres añitos. Sí. Dos o tres años, porque incluso le hice una entrevista ahí en la. En el Parque Ramírez Cerdá se presentó y dos, tres años. Hace poco.
0: Si alguien sabe algo de José Vélez, me llame, por favor. No, verdad.
1: Usted lo vio hace muchos años, o sea que.
0: Sí, claro. Bien, pues continuamos, amigas y amigos, en estas tardes románticas. Uh-huh. Antes le dije el teléfono, antes sí. Vuelvo otra vez, 928-96-52-25, esperando su llamada aquí a La Más Latina, a Claudia Claro, a Blas Martínez, en estas tardes románticas.
1: Tenemos pendiente de Luisa.
0: Tenemos que pendiente lo que...
1: De Dulce Pontes nos pidió.
0: Sí, nos llamó... A ver, Juan, sí, nos pidió a Juan Luis Guerra, que ya lo pusimos, y ahora nos pide también a Ponte con
1: la. Dulce Ponte es el que tema, nos va, Lela, que canta, para Luisa.
0: Que canta Lela, así.

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0: Hoy es martes.
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0: tengo miedo a perder la mano. Venga.
1: Don Blas.
0: Bien, pues continuamos, amigas y amigos. Nos habían pedido un poema, ¿verdad?
1: Sí.
0: Vamos a oír, amigas, de Federico García Lorca. Sí.
1: Ok, ¿cómo titula?
0: Soneto de la dulce queja.
1: ¿Qué?
0: Tengo miedo a perder la maravilla de tus ojos de estatua y el acento que de noche me pone en la mejilla, la solitaria rosa de tu aliento. Tengo pena de ser en esta orilla tronco sin ramas, y lo que más siento es no tener la flor, pulpa o arcilla para el gusano de mi sufrimiento. Si tú eres el tesoro oculto mío, si eres mi cruz y mi dolor mojado, si soy el perro de tu señorío, no me dejes perder lo que he ganado y decora las aguas de tu río con hojas de mi otoño enajenado. Dios mío, qué cosa más bella escribía ese hombre. Sí, señor. Bien, continuamos, amigas, amigos, en estas tardes románticas con Blas Martínez y Claudia. Claro.
1: Tenemos una solicitud, nos escribe por WhatsApp María Fernanda. Dice, hola, ¿cómo están? Buenas tardes, don Blas. ¿Me puede colocar el tema Mamá Vieja de los Visconti?
0: ¿Los Visconti? Sí, claro.
1: Nos vamos para complacer a María Fernanda.

0: Bien, amigas, amigos, nuevamente aquí cuando son pasaditas ya la 1:30 en esta tarde del 6, martes 6 de...
1: ¿De octubre?
0: De octubre, claro. Uh-huh. ¿Qué va a ser?
1: Nos comprometimos de poner el tema solicitado por Dulce, nuestra amiga Dulce de Fuerteventura.
0: Uh-huh. Nos pidió... Sí, tenemos
1: un audio, podemos escuchar el audio que nos deja.
0: Vamos a ver Dulce. Qué dice Dulce.
2: Hola Claudia, buenos días Don Blas. Bueno, espero que estén todos bien. Bueno Claudia, eres una eminencia en tecnología, pero bueno, yo te ayudo porque son artistas que realmente estoy localizando nuevos y ahí te envío pues los artistas que cantan estas dos canciones. En la de... la que habla de la juventud, maldita juventud. Pues nada, decirle a los oyentes que ponga oído a la letra, que dice mucho respecto a nosotros, a las personas.
0: Cuando tenía juventud...
2: Pero bueno, lo importante es tener una juventud como la que tenemos, que eso, lo demás son números. Ajá. Lo demás son números. Caramba. Pero bueno, que esto también se va mermando, ¿no? Se va cayendo todo. Uh-huh. Pero bueno, mientras se la tenga hay que disfrutarla. Oye. Así que
0: muy bien.
2: Para todos los oyentes y nada, y a velar un poquito.
0: Vale.
2: Les mando un besito. Y que nunca me falten, ¿vale?
0: Gracias, chao, Dulce.
2: Besitos a todos.
0: Un beso. Mira tú lo que dice ella. Y yo la respaldo.
1: La eterna juventud.
0: La eterna juventud. La juventud que tenemos, dijo. Sí. Dijo así. Qué maravilla. Qué
1: eso
0: optimista, ¿verdad? Qué
1: sí,
0: bien.
1: Sí, sí,
0: cuánto no. Me alegra. Bueno, Dulce.
1: Nos vamos cuando tenía...
0: Cuando tenía juventud,
1: Isidro
0: Isidro
1: Hernández.
0: Venga, para ti, Dulce.

0: Continuamos, amigas, amigos, esa cancioncita que nos recomienda Dulce Pereira no tiene desperdicio. Me duelen las rodillas, la espalda, la clavícula.
1: Se identificó Don Blas, ¿no?
0: Ay, Dios mío. Bueno, Franca, yo afortunadamente nada de todo eso me duele.
1: Ah, bueno, gracias a Dios, claro.
0: Gracias
1: que sí.
0: A Dios. Mis caminatas no las dejo por nada del mundo y eso es lo que me ha hecho que no. Muy bien, gracias, Dulce. Bien, pues continuamos, eso, amigas, amigos.
1: Eso, perdón. Eso decía Dulce, dice, eso como lo que usted decía, eso gracias a Dios no nos pasa, no le pasa ni a Dulce. Nos comentaba, nos dejaba un audio por acá.
2: Que va.
0: ¿Sí?
2: Eso no nos pasa ni a Blas ni a mí, que va. Con la eterna juventud que tenemos nosotros, Claudia, que va.
0: Sí,
2: eso
0: señor.
2: Es para los que estaban ya crujientes, como las galletas.
1: Como los Ay, pollitos a la broster.
0: Vale, Dulce.
1: Tan linda. Sí, gracias a Dios. Bueno, pues qué bonito. Por lo menos para animar y reanimar la música, ¿no? Está muy bueno el ritmo, me encanta.
0: Sí, claro.
1: Esas sugerencias que nos hace Dulce. Tenemos un tema animadillo también que nos pidió María Jesús, Don Blas.
0: Ajá.
1: Nos vamos con.
0: Ay, a ver, espérate, a ver, niña, María Jesús.
1: Luis Fonsi.
0: Ah, sí, Luis Fonsi nos había pedido.
1: Despacito, ¿no?
0: Despacito, correcto.
1: Okay, nos vamos con este tema para María Jesús.
3: Ay,

0: Bien, pues continuamos, amigas y amigos. Vamos a saludar a nuestra oyente María desde Tinajo, que nos pide que quiere oír a
1: Vicente Fernández.
0: Vicente Fernández.
1: ¿Qué le gusta?
0: María, para usted, señora.

0: Bien, continuamos, amigas y amigos, en estas tardes románticas. Sí, romántico es bello, porque este poema que yo les voy a recitar, de nada menos que de José Ángel Buesa, el cubano, y se titula Yo soy aquel. Yo soy aquel que vio pasar su entierro y se unió al llanto de la comitiva, con cuerpo en libertad y alma cautiva, dueño de Dios y esclavo de mi perro. Yo soy aquel que las canciones vanas, con vivo afán y con palabras muertas, que por querer abrir todas las puertas, se fue cerrando todas las ventanas. Aquel que tuvo su éxtasis de luna y su desfallecer de atardeceres, y quiso amar a todas las mujeres, y amándolas a todas, quizás no amó a ninguna. Yo soy aquel, ni grande ni pequeño, de boca en fiesta y corazón en luto, que corta un árbol por coger un fruto, y luego se olvida el fruto para soñar un sueño. Yo soy aquel de la sonrisa extraña, que para sonreír sin amargura, vio la montaña desde la llanura y la llanura desde la montaña. Yo soy aquel que para ser más fuerte, amó la indiferencia del que olvida. Viví mi libro y escribí mi vida, y el resto, poca cosa, se lo dejó a la muerte.
1: Qué bonito, hermoso. Gracias por ese poema, Don Blas. Hoy he estado bastante inspirado con toda la música y sobre todo con los poemas.
0: Muy bien, me encantan.
1: Sí.
0: José Ángel Buesa, son muy bonitos.
1: Sí, así es.
0: Bien, Claudia, pues faltan 10 minutos para...
1: Tenemos una solicitud de Easy, lo estoy buscando. Dice, soy Easy, buenas tardes, Don Blas, para pedir una canción para Bianca. Ahora le busco, cada segundo 2.0, nos dice.
0: ¿Cada segundo?
1: 2.0. Ya lo estamos buscando y de momento podemos ir con el tema que le encanta, me dijo Don Blas, El inmigrante, de Juanito Valderrama.
0: Sí, señor.
1: ¿Sí? ¿Nos vamos con ese? Okay.

0: Nos quedan unos minutos, pero nos tenemos que ir a publicidad, Claudia.
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1: Hoy es martes.
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0: Bien, amigas, amigos, tenemos unos minutitos nada más para despedirnos. Gracias por su atención. Gracias, un besote grande a las chicas que seguro nos oyen. A Nieves Saavedra, Carmen Luis, hay un montón que... A ver, sóplame, Claudia, a ver si tú te Nieves.
1: A todas las personas que se han comunicado y las que no se han comunicado.
0: Las que no se han comunicado, pues que nada, un besote grande para ustedes y los amigos también, por supuesto. Hasta mañana en las tardes románticas.
1: Nos vamos con un tema que nos pidió Easy, Don Blas. Cada segundo, 2.0, Easy nos pedía un tema.
0: A ver, que atendemos una llamada. Sí, hola. Hola.
2: Hola, Matina, señorina.
1: Uy, ¿con quién tenemos el gusto?
0: Bien, ahí sí.
1: Al micrófono, Don Blas, al micrófono.
0: A ver, ¿quién? Te oigo, te oí, sé quién eres, ¿sí? Dime.
2: Blas, el galleguiño, Blas, el galleguiño, Blas.
0: El galleguiño, claro, yo decía.
2: Manuel.
1: Qué lindo, sí. Manuel, gracias por llamar.
0: Gracias, Manuel. Gracias, muchísimas gracias por acordarte de nosotros y por oírnos.
2: Yo los escucho siempre. Yo todo el día tengo la emisora puesta en el coche y ando con vosotros siempre.
0: Oh, qué bueno, qué alegría me das. Muy bien.
2: Nacho, ya que vos queda poco tiempo, me echáis una galleguiña por ahí, me sitiales por ahí.
0: Exacto, seguro.
2: Un vale. Canto a Galicia, ¿vale?
0: Vale, gracias, Manuel. Adiós.
1: Buenas gracias, tardes. Buenas tardes. Qué bonito, ¿no? No se quite los cascos, Don Blas. Seguimos en antena. Madre mía, está queriendo correr a comer el fideuá de Luisa. Está tan desesperado que me está dejando solita aquí sin despedirse, sin mandar el tema musical de Easy.
0: No. Por favor, no me des. Bueno, chicas, gracias, señoras. A ustedes que nos oyen y las que no han llamado, que querían llamar también. Un besote grande. Y nos vamos a despedir con qué tema, Sime, dime.
1: Cada segundo de Easy para Bianca.
0: Nos había pedido Easy, ¿verdad?
1: Y el tema que nos pidió lo ponemos mañana de Galicia, ¿no? De nuestro amigo...
0: Canto a Galicia, Manuel.
1: Mañana lo ponemos.
0: Mañana lo ponemos, Manuel. Un abrazo.
1: Ok, gracias, Chao. Don Blas. Hasta luego.
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Carnal. No me sufone, señor, no, que yo vine a cantar. Usted no me va a mandar a mí a cantar. No, señor, no, señor. Yo aquí me voy, vengo a complacer a este pueblo. Aquí en el podro me vengo con mucho gusto. Y aquí me voy a las 4 de la mañana, a las 5, cantando. Pero usted no sea tan sapo, tan lambón. Marica. A ver, ¿qué dice?

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1: sigo.
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1: Para bien.
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1: sí.
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1: fe.
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1: sí.
0: De resiliencia.
1: Vamos.
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1: lugar de muerte.
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0: Ei. ¿Te gustó ese piropo o qué? ¿Te lo compro?
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0: Blanca. Hola, buenas tardes, amigas y amigos. Bienvenidos a una nueva emisión de las tardes románticas. Hoy, miércoles 7 de octubre del año 2026, con un considerable retraso, involuntario naturalmente, pero bueno, aquí estamos. Les voy a recordar nuestro teléfono 928-96-5225, esperando su llamada y esperando que estén ustedes ahí al pie de la radio con nuestra emisión de La Más Latina. Bien, hola Claudia, buenas tardes.
1: Buenas tardes, don Blas, ¿cómo está?
0: Sí, porque ya pasa, falta un cuarto para la...
1: Sí, claro. Hoy incluso estaba pensando ni salir en antena, pero lo hice porque pues desde muy tempranito don Blas Martínez está acá, porque en realidad hemos tenido temas técnicos desde ayer por la noche y se suma a eso otras situaciones personales. Así que con la cabeza, con muchas cosas, vengo... Y estoy aquí para acompañarle, don Blas.
0: Vale, gracias Claudia. Eso es lo importante, estar aquí, estar siempre presente, dar la cara.
1: Así es.
0: Muy bien, pues.
1: Bueno, tenemos el santoral, a ver, para que dé comienzo, como es habitualmente con el santoral, las llamadas telefónicas. Voy preparando algunos discos, algún tema por acá.
0: Señor, nuestro santoral de hoy, día 7, dice que es día de Nuestra Señora del Rosario y también es día de San Marcos y de Marcelo y de Augusto. De mi hijo Augusto, que está allá en Mallorca, pero él seguro que no se enterará. No le paran mucho hoy los jóvenes a los santos. También es día de Julia, así que Julia, Augusto, Marcelo, Marcos y Nuestra Señora del Rosario. Si conoce usted a alguna persona con alguno de esos nombres, mire, no dude un solo instante en llamarnos. Sí, señor, les saludamos al 928-96-5225. Tenemos un móvil también que es el 684-33-26-67. ¿Ven? Ya tenemos aquí la primera llamada. A ver. Sí, bien. Hola, buenas tardes.
2: Buenas tardes, don Blas.
0: Ay, María Jesús, buenas tardes. Me alegra muchísimo que esté usted ahí.
2: Ya decía, ajá, digo, don Blas, que es un novelero, ya está novelería.
1: Buenas tardes, María Jesús. Bienvenida al programa, cariño.
2: Buenos días, señorita Claudia. Pues nada, me gustaría mucho escuchar a yo que sé, Alejandro Sanz y Roberto Carlos, creo, una canción que se llama que es Esa Mujer.
0: Ajá. Los dos.
2: Alejandro Sanz y Roberto Carlos.
0: Y Roberto Carlos, muy bien.
2: Esa mujer.
0: De acuerdo. Esa mujer, ¿y quién será esa mujer? Buah. Bueno.
2: Esa mujer, dice. Pues yo qué sé, ¿qué más, Dios mío? Pues no sé. Pues a otros dos, por ejemplo, Mar Anthony y La India, Vivir lo Nuestro.
1: Ajá. Ah, qué bonito, Anthony. me gusta, sí.
2: Es preciosa, me encanta la canción.
1: Vivir lo Nuestro.
0: Y La India, Vivir lo Nuestro.
2: Sí.
0: De acuerdo.
2: Okay. Y a Don Blas Martínez, Esta Noche Serena.
0: Ay, qué bonita esa canción también.
2: Sí, qué tiempo que no la escuchaba. Esta noche serena.
1: Esta Noche Serena.
0: Esta Noche Serena de luz, de luna. Vale, muy bien.
2: Y luego un poema de García Lorca, si lo tiene por ahí, Federico García Lorca, que es muy famosa también, Rosita la Soltera.
0: Ah, doña Rosita la Soltera, claro que sí.
2: Sí.
0: Muy bien.
2: Pues nada, como siempre, un saludo a toda la audiencia, a la señora Antonia y su esposo Tomás, a la señora Nieves Saavedra, Nievitas Machín, Paquita Machín,

0: Guillermina y familia. Pues a toda la audiencia, a toda.
1: Muy bien.
0: Un fuerte abrazo y va a ser un día muy, muy, muy feliz.
2: Muchas gracias, María Jesús. Estamos esperando su chiste. Voy a preparar unos aplausos.
0: A ver, creo que estaban dos hombres alegando y le dijo uno al otro: Chacho, Pepe, dice que cuando te mueres, tu mujer se busca otro, se queda con tu casa, se acuesta en tu cama, come en tu cocina, conduce tu coche. Dice el otro: eso es mentira, porque a mí ya me ha pasado y todavía no me he muerto. Ay, Dios mío.
1: El cornudo. Ay, sí, señor, muy bien.
0: Pero bueno, si el hombre estaba feliz, ¿qué pasa?
1: Claro.
0: Como decía la mía de antes, sasna con gusto no pica, si pica sí, no mortifica.
1: Y un cornudo, no hay como un cornudo feliz. Sí, señor.
0: Pues nada, hasta mañana si Dios quiere. Muchas gracias.
1: Gracias,
2: María Jesús, buen día.
1: Muy bien, colgamos aquí, sí señor. Y damos inicio a la parte musical.
2: Sí, estoy buscando Claudia. El de Alejandro Sainz, pero podemos ir con sí. Vivir lo nuestro.
1: Vivir lo nuestro, okay. que nos lo canta
2: Marc Anthony.
1: Marc Anthony, sí,
2: la India.
1: Y la India.

0: Sí, hola Luisa. Buenas tardes.
1: Continuamos, continuamos con el programa. Tenemos una llamada telefónica.
2: A ver, conectamos.
0: Sí, hola amiguita, ¿qué tal Luisa? ¿Cómo están las cosas? ¿Bien? Me alegra, me alegra oírte nuevamente.
3: Trancas
0: y barrancas, sí.
3: Entonces, no todo el mundo lo cree.
0: ¿No todo el mundo qué? ¿Lo cree?
3: Como todo el mundo, cosas mejores, cosas más peores, bueno,
0: ya.
3: Ahí viene la bicha.
0: ¿Te estás alejando un poco del teléfono o no tienes la bocina bien puesta? Porque se te oye un poquitito raro. Ah, mira, ya oigo la chinija ahí hablando.
3: Ah, sí, la chinija sí, porque
0: ahora
3: tiene mejor voz que la mía.
0: Bueno, con una diferencia, sí, ya lo sé. Una buena diferencia.
3: Sí, porque ella está chillona y yo con esta saliva me quedo con la garganta hecha una porquería.
0: Ajá.
3: Así es. Y bueno, pues
0: mírala, ahí
3: está quieta.
0: La estoy oyendo, sí, qué lindo.
3: Venga, vete con Ava, corre, hala.
0: Ava, Ava es Luis, el abuelo.
3: Sí.
0: Ava, qué bien.
3: Entonces, bueno, pues, a ver, ¿qué quería yo? La canción de los Celtas Cortos, 20 de abril, ¿vale?
0: 20 de abril, sí.
3: Sí, y el poema La vieja malhumorada, que hoy estoy yo de mal humor, pues entonces, bueno. La vieja malhumorada, eso.
0: Estoy de acuerdo,
3: y eso, pues, a ver si... Sí, alguien sabe cuál es el puente que solo tiene apoyo por un lado, por el otro no.
0: ¿Un puente que solo tiene apoyo por un lado? ¿Tú lo sabes, Claudia? ¿Un puente que solo tiene apoyo? Pues no sé, el puente puede ser... el puente... le dicen a las prótesis... le dicen puentes también...
3: No, es un puente físico.
0: La puente.
3: Un puente. El de las bolas no es.
0: El puente de las bolas tampoco. ¿Y cuál es ese puente, Luisa?
1: Un puente que, ¿cómo era la pregunta,
0: con una
1: Luisa?
0: Con un solo apoyo por un lado. No tiene dos patas, vaya.
3: Es que el fondo solo tiene apoyo por un lado. Es que
1: entonces no es puente.
3: Y por el otro, pues tiene otra cosa.
0: ¿Y qué tiene por el otro?
3: A Pontevedra.
0: ¿Ponte?
1: Vedra.
0: Ay, coño. Joder. ¿Cómo saben estos gallegos? ¿No? Los
3: por un lado está Pontevedra y por el otro pollo.
0: Siempre voy a decir que los gallegos son los españoles más inteligentes. Más agudo.
3: Ese puente ya lo has cruzado, Blas Martínez, varias veces.
0: Qué pues buena. Sí, es posible. Bueno, Luisa.
3: A ver, aclaramos. Pollo es un pueblo no, es una villa grande, un ayuntamiento, sí, de Pontevedra,
0: sí,
3: que está al otro lado de la ría.
0: Ah, ya.
3: Y, vale, antiguamente cuando el dictador prohibía hablar gallego, pollo con Y, ¿vale? Porque un pollo, el pollo de la gallina se escribe con dos L's, lo sabemos
0: sí,
3: todos.
0: Sí, claro, claro.
3: Vale, pues aquel pueblo se escribía con Y,
0: ajá,
3: pero pues como hoy día lo dicen en gallego, y la Y en gallego no existe, sino la I latina,
0: ajá,
3: pues hay gente que lo pronuncia pollo, pero bueno, el nombre es pollo, ajá, entonces decimos siempre, solo tiene apoyo por un lado, y todo el mundo ajá dice, y por el otro, pues a Pontevedra.
1: Qué
3: o
1: bueno.
3: Sea, es para reírse un rato, aunque no tenga muchas ganas de reír.
1: Claro
0: bueno,
1: que sí.
3: Pues nada,
0: gracias,
3: se llama
0: Luisa.
3: El puente de la barca. ¿Vale?
0: ¿Cómo, perdona? ¿Qué dijiste?
1: Bueno, tenemos entrando
3: no
1: una llamada. Es que está entrando otra llamada.
0: Sí, vale, Luisa, un abrazo.
3: Vale, venga.
0: Adiós,
3: chao,
0: amiga, chao.

0: Hola, buenas tardes. Hola. Sí, hola, buenas tardes.
1: Hola.
0: Sí, hola, María Hortensia.
1: Al revés. ¿Me puede poner una canción? Si es Claudia. Buenos días, Claudia. Ajá. Una canción de...
2: Buenos días, Hortensia María, cariño.
0: Dígame, la canción...
1: Buenos días. Y una canción de... Cara de Gitana, que me parece que es de Daniel Mahal, me parece. Si es que la tienen.
0: Cara de Gitana. ¿Qué decía usted? ¿Qué comentario hizo? A ver.
1: Cara de Gitana, dulce.
2: Esa. De Daniel Magal, vale, sí, por acá tengo Cara de Gitana.
0: Ajá, muy bien.
1: Y otra de, allá no me pusieron mi torito, hoy el Fari, Torito, sí. Bravo.
0: El Fari.
2: Sí, es verdad, le debemos.
0: Muy bien.
1: Torito Bravo,
0: muy bien, sí señor.
1: Y buenos días, y que lo pasen muy bien, ya hasta mañana, sí.
0: Vale, gracias María Hortensia. Un abrazo, sigue usted bien.
1: Si es que se ha fumado, que sea por mí, que soy vieja. Ustedes no son jóvenes.
2: Gracias Hortensia, cariño. Feliz de miércoles. Ay. Un beso.
1: Vale, gracias. Adiós. A ustedes. Chao.
0: Bien, pues continuamos.
2: Sí, nos vamos con la siguiente solicitud. Sí, que, ¿cuál quiere, don Blas?
0: La solicitud que
2: tenemos. Tengo el de los celtas cortos que pidió Luisa ahora.
0: Alejandra, aquí sí.
2: Nos vamos con 20 de abril.
0: María Jesús, que fue la primera llamada, o vamos con.
2: Sí,
0: con
2: pusimos. A ver, María Jesús pidió tres temas. Ya. Hemos puesto Vivir lo Nuestro. Podemos ir ahora con
0: Luisa, lo de Luisa Rodríguez, celtas, sí, cortos. Venga, okay. Vamos a oírlo.

0: Bien, pues continuamos, amigas y amigos, en estas tardes románticas, hoy 7 de septiembre del año 2026. Les voy a repetir nuevamente nuestro teléfono y lamentando ya, como dije antes, el haber comenzado tarde para el programa. 928-96-52-25. Esta noche serena es una canción que canto yo, Blas Martínez, y nos lo pidió María Jesús.
1: Así es.
0: Sí, vamos a oírla.
1: Ok, vamos.

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3: Hoy es miércoles.
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0: Bien, continuamos, amigas y amigos, en estas tardes románticas ya. Les voy a recordar nuestro teléfono. A ver, si 928-96-52-25. Tenemos un móvil. Anótelo, 684-33-26-67.
1: Don Blas, hablando de móvil, nos escribió, estoy preparando el tema de nuestra amiga Dulce Pereira.
0: Sí, Dulce Pereira.
1: Nos escribe por el WhatsApp y nos pidió un tema muy bonito. Lo voy a preparar. Estaba escuchando la adivinanza de Luisa y dice el puente de la Alameda, dice. El puente de la Alameda. que ella había dado una respuesta, dice.
0: Ya.
1: En vez de Pontevedra.
0: Pontevedra. Entonces, ¿y Dulce qué nos pide?
1: Nos pide un tema que dice: esta es pa' ti.
0: ¿Esta es pa' ti?
1: Uh-huh.
0: Ay, por Dios, Luis. Dulce. Esta es pa' ti.
1: Sí, lo estoy preparando ahora. Ahora. Primero nos vamos con la solicitud de. Ah, nos falta de María Jesús, esa mujer. Sí, nos pidió.
0: Sí, nos falta, exacto.
1: Ok.
0: Esa mujer nos la pidió María Jesús, con Alejandro Sanz y Roberto Carlos, esa mujer.
1: Nos vamos.

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1: Bien, pues continuamos, amigas y amigos, en estas tardes románticas. Tengo aquí un poema precioso para ustedes, para recitárselo. Claudia, ¿me puedes poner una música de esas apropiadas, adecuada para esta Rosa Mutabile de Federico García Lorca? Cuando se abre en la mañana, roja como sangre está. El rocío no la toca porque se teme quemar. Abierta en el mediodía, es dura como el coral. El sol se asoma a los vidrios para verla relumbrar. Cuando en las ramas empiezan los pájaros a cantar, se desmaya la tarde en las violetas del mar. Qué bonito. Se desmaya la tarde en las violetas del mar. ¡Joder, qué final tan bello! No puede ser nada, Federico García Lorca, lo más grande que ha tenido España.
2: Así es.
1: Muy bien. Pues continuamos, amigas y amigos, en estas tardes románticas. Nos llamó a Dulce desde Fuerteventura, nos manda un mensaje que quiero oír. Esta es para ti.
2: Sí, pero a ver, la estoy preparando. Tengo la que nos pidió. Podemos irnos con
1: María Hortensia. Nos pidió Cara de Gitana.
2: Sí, esa tengo preparada.
1: Ah, vale.
2: Nos vamos con para Hortensia María. No le cambie el.
1: Pero si el otro día me dijo que no, que era María Hortensia. No,
2: Hortensia María.
1: Hortensia María. Bueno, ya sabes, un regaño y a ti. Doña Hortensia María, encantadísimo en saludarla de nuevo y para usted con mucho cariño, Cara de Gitana.

0: Sí, señor, continuamos en esas tardes románticas. Tenemos una... A ver, Dulce nos llama desde...
1: Sí, nos deja un mensaje, una nota de audio. Podemos escuchar, don Blas. A ver, acá.
2: Buenos días, Claudia. Buenos días, don Blas. Buenos días a todos. De chocolate.
1: Voy a poner esta en rápido.
0: Sí, ven.
1: Es que esto...
0: Ella habla rápido, ella como una retahíla, pero no tanto.
2: Buenos días, Claudia. Buenos días, don Blas. Buenos días a todos.
1: Sí.
2: Bueno, me gustaría poner esta canción. Esta es para ti. Ahí te mando el enlace. Nada, decirles que espero que estén todos bien.
1: Sí,
2: y nada,
1: gracias.
2: Esta canción es para una persona que escucha, pero que no habla. Bueno, churris, besitos para todos.
1: Gracias.
2: Sobre todo para los dos. Y nada, que sean de chocolate, que son ricos. Luis.
1: Muchísimas
2: gracias. Y don Blas pillara los chocolates con lo goloso que es. Y no ha tenido azúcar, ¿eh? Y no ha tenido azúcar.
0: No,
2: y mira
0: Dios.
2: Que yo creo que es el hombre que más golosina ha comido de dulce. Pero bueno, no tiene ni una carie. Hay que ver. Claro, como que tiene una buena dentista.
1: Ah, claro.
2: Besitos a todos. Chao, chao.
0: Sí, señor. Jessica Pérez, buenísima.
1: Sí, qué bueno.
0: La mejor.
1: Es verdad, usted extra micrófonos me decía que ha comido dulcería desde niño, que le robaba al papá, que tenía la panadería.
0: Le robaba los dulces a mi papá, que es su oficio, que era artesano, era
1: pastelero,
0: dulcero.
1: Pastelero.
0: Y yo le robaba los dulces y me los ponía en un envuelto y me los llevaba a escondidas. Era una cosa tremenda.
1: Y no tiene el azúcar, gracias a Dios. Nada,
0: no,
1: todo
0: no.
1: Bien.
0: Yo digo que ni azúcar ni aceite, como usted dice ya. Afortunadamente no tengo nada de eso.
1: Bueno, nos vamos. Es para ti, dice Dulce.
0: Ajá, es para ti. Venga, Dulce. Me gustaría, Dulce, alguna señal de esa persona que tú dices que nos oye, pero que no habla, que no llama y que no quiere... ¿Alguna señal? A ver si de aquí podemos descubrirla. O que nos llame a nosotros, a hablar con nosotros.
1: Ya
0: que
1: no puede hablar, dice.
0: No quiere hablar contigo.
1: No, escucha, pero no habla, no. O algo así.
0: Bueno, no será el mudo del Cabo Pedro, ¿no? Bueno, venga.

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2: Hoy es miércoles.
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0: Bien, amigas, amigos, continuamos. Faltan que hay Claudia. Y no podemos extendernos un poquito.
1: Una y cuarenta, claro que sí. Nos excedemos un poquito, sí, un poquito, no hay problema. Bien, claro. Pero la gente que llame, que los necesitamos.
0: Claro. Verdad, caramba.
1: Nos extenderemos, hasta las 2:20.
0: Ok. Uh-huh. Ay, mi madre, ay, qué hambre, Dios, ya la estoy sintiendo. Nuestro teléfono, claro, 928-96-5225. Nos llamó Alexis Avendaño, un apellido muy, muy, muy venezolano este, el de Alexis.
1: Un gran amigo, sí.
0: Alexis Arpa, él se hace llamar, le encanta esa denominación.
1: ¿Cómo diría usted?
0: Arpa.
1: Con muchas eres.
0: Hay una canción.
1: Él me pone en el WhatsApp, uh-huh, en el mensaje, arpa, pero con cinco eres.
0: Sí. Arpa. Para. Hay una canción muy bonita venezolana, arpa, que la cantaba mucho Alfredo Sadel. Era de sus grandes éxitos. De repente podemos buscarla.
1: Ah, bueno.
0: Alfredo,
1: bueno.
0: Sadel, sí.
1: Vale.
0: Para dedicársela a Alexis Avendaño. Bueno, él quiere oír a Luis Silva en... ¿Cómo no voy a decirlo?
1: Ajá, lo vamos a buscar ahora, pero primero tenemos, si vamos por orden.
0: Ah, sí, ¿verdad?
1: El de Hortensia, el Farid.
0: Hortensia nos faltaba, Hortensia María, dices tú. ¿Mm? Hortensia María, me lo oyó, ¿verdad? Uh-huh. Bien. El Farid y Torito Bravo, Torito Guapo, perdón.
1: Exacto.
0: Venga.

0: Perú.
1: Bien, continuamos, amigas y amigos, en estas tardes románticas. Yo antes me adelanté en la hora que va, faltan 15 minutos todavía. Sí, señor. Son las menos sí, cuarto.
0: Igual nos extendemos unos minutos, si gusta. Sí, no hay problema. No hay
1: claro,
0: problema.
1: Claro.
0: Tenemos solicitudes, de hecho, ¿no?
1: Tenemos solicitudes. Uh-huh. Nos llaman. Una tal Aracelis Vázquez.
0: No, le cuento, la llamada que nos contactó ahora mismo es una llamada de aquí, de España.
1: Ajá, de Canarias.
0: Una pareja que quiere saludar a Aracelis Vázquez en Venezuela. Y sabe que, don Blas, pensaron que esta era una radio de Venezuela.
1: ¿Qué me dice? ¡Ay, qué emoción!
0: Sí, claro, estamos uniendo países, no sé, estamos uniendo...
1: ¡Qué bueno!
0: Qué bonito que nos identifiquen, por eso es la radio la más latina. Y él decía, de parte de Norma, Maricel, y de parte de la familia, queremos saludar a Araceli Vázquez en Venezuela, en Valle del Tuy, que es la consultora jurídica de la policía de Valle del Tuy.
1: ¡Caramba!
0: Entonces, Araceli, ese mensaje de nuestra radio hasta
1: Araceli Vázquez en Venezuela, en Valles del Tuy. Sí, señor.
0: Qué bueno. Uh-huh. Y le mandan saludos desde España, pero ellos querían contactar con una radio venezolana.
1: Ajá.
0: Pero
1: pensaron contactar con una radio venezolana, pero es una radio muy canaria y nada menos que en Lanzarote.
0: Exacto.
1: Bien.
0: Y muy venezolana también, y muy latina.
1: Sí, señor. Muy bien, pues.
0: De hecho, nos piden un tema tan bonito que me gusta, de Luis Silva. Bueno, nos vamos primero con la llamada.
1: Vamos a ver la llamada.
2: ¿De quién se trata?
1: Uh-huh. Hola, buenas tardes.
0: A ver, ¿de quién se trata?
3: Buenas tardes, otra vez, don Blas.
1: Ay, María Jesús.
0: Buenas tardes, María Jesús. Adelante, cariño.
3: Yo, como siempre, hasta el final, como acaban de decir, que van a hacer para un poco más grande, pues no sé, si tienen tiempo me gustaría escuchar a Vicente Fernández, Mujeres Divinas.
1: Ajá.
0: Qué bonito.
1: Vicente Fernández, Mujeres Divinas.
3: Y a mi admiradísima Rocío Jurado, El Clavel.
0: El Clavel. Ok.
1: Y El Clavel.
0: Rocío Jurado, sí.
1: María Jesús.
0: Qué bueno.
3: Dígame.
1: Le voy a hacer una pregunta a lo mejor un poco...
0: ¿Comprometedora, don Blas?
1: Comprometedora, sí, es comprometedora.
0: Fuera de micrófono.
3: Dígame.
0: Fuera de micrófono.
3: Fuera de espanto ya.
1: Que no, Claudia, que coño, fuera de micrófono.
3: Dígame.
1: Ay, Dios mío, ya se me olvidó.
0: Momento de confesión.
1: Ya se me olvidó. María, sí, Vicente Fernández. Ah, no, ya está, ya está.
3: Me lo dice mañana si Dios quiere.
1: Ya está, que ya está, ya está. ¿Qué quiere decir eso de mujeres? Según usted, mujeres divinas.
3: ¿Qué?
1: Mujeres divinas. ¿Qué tan divinas son las mujeres? ¿Y cuáles son esas mujeres?
3: Pues sí, pues somos la vida, la que traemos al mundo a todos y las que damos felicidad a la familia, a los hombres, a todos. Eso somos las mujeres divinas, pienso yo, no sé.
1: Yo la asociaba más a que cuando un piropo, no, que esa mujer está divina. No lo ve usted.
3: ¿Cómo?
1: Así.
3: ¿Qué dijo del piropo?
1: Que yo la asociaba más a un piropo. Yo diría, ay, chacho, esa mujer está divina, ¿eh?
3: Pues no sé. Depende de lo que usted piense por divina, pues no sé.
1: Bueno.
3: Pues
1: nada.
3: Pues también.
1: Vale, gracias.
3: Pues las mujeres somos divinas, que sí, don Blas, dígalo usted.
1: Que sí,
0: claro, señor. Por supuesto.
3: Un abrazo fuerte, hasta mañana si Dios quiere.
1: Vale,
3: gracias.
1: Vale.
0: Gracias, María Jesús.
1: Es que en Venezuela los piropos son así. Pasa una chica que está guapísima. Joder, cómo está de divina esa carajita.
0: Pero eso es ya se refiere. Yo creo que la música de Mujeres Divinas es más un prototipo más que pasa más por lo físico. O sea, que ves y dices, uy, qué guapa, qué divina, qué guapo. Mujer divina es.
1: Sí, por la divinidad de ella, una cosa
0: la madre,
1: sagrada.
0: Claro,
1: por favor, claro.
0: Eso, a eso se refería María Jesús, que las mujeres somos divinas, no solo por ser guapísimas, sino por dar a luz, por ser madres, mujeres. de todo, o sea, de Dios nos ha dado un papel tan grande. Y somos las mujeres las que hacemos 20,000 cosas a la vez. ¿Eh?
1: ¿Ah, sí? ¿Y los hombres qué hacemos? ¿20 nada más?
0: No. Les pones a hacer dos o tres y ya. Las tres, como dice el dicho, el que abarca mucho, que poco aprieta.
1: Poco atrapa, sí. Muy bien. Pues continuamos, amigas y amigos, en estas tardes románticas. Me encantan las llamadas de María Jesús. Tienen además un contenido de franqueza, de bonito, de honestidad.
0: Sí.
1: No sé, lo hace tan sencillo y me encanta. Gracias, María Jesús. Bien, pues continuamos. Entonces ya tenemos, ¿qué vamos a poner? Lo que nos pidió ahora
0: Alexis Avendaño primero, que nos tenemos en puerta.
1: Alexis Avendaño sí que nos pide del Valle del Tuy. No tengo aquí nada.
0: ¿Cómo te voy a decir de Luis Silva?
1: ¿Cómo no te voy a decir que te quiero? Eso, vamos a oírla.

0: Bien, amigas, amigos, continuamos, sí, señor. Mujeres divinas, claro que sí, las mujeres son divinas. Yo, joder, qué cuerpo tiene esa mujer. Es que está divina, riquísima, divina. Bueno.
1: No, mujeres divinas, también un término que ha dado Dulce, y me agrada muchísimo que me dé su opinión, Dulce Pereira Cariño. Se refiere a más que una mujer sea guapa, ya se lo he dicho, o sea, ya, que claro, haga las cosas. Y ahí le ha puesto incluso una llamada de atención, porque los hombres, así como Don Blas, dice que no saben freír, muchos, no todos.
0: Eso te crees tú, Dulce.
1: Ni un huevo, ni un huevo, dice, no saben freír.
0: Yo he freído dos huevos.
1: Don Blas, por favor. Bueno.
0: Dulce, tienes que ponerme a prueba, ¿eh? Tampoco es así.
1: O bueno, sea, cocina, pero cocina, Don Blas. ¿Cocina?
0: Bueno, no, está bien, pues. Tengo que reconocer que no. Pero, coño, los huevos fritos. ¿Sabes lo que me pasa? Yo tuve una vez un disparate que hice, una cosa que no se le ocurriría a nadie. Y eso es que estaba mi hijo Augusto aquí, ¿sí? Y estaba también otras personas, otros familiares. Y yo me pongo a hacer de comer una chuleta. Sí.
1: Ok.
0: Pero ¿sabes lo que hice? Puse la chuleta dentro de aceite. O sea, un montón de aceite y la chuleta.
1: Madre mía.
0: Ay, cuando mi hijo Augusto ve aquello, pero papá, coño, las chuletas en aceite.
1: Nadando en el aceite.
0: Bueno, aquello fue horroroso. Bueno, ya está.
1: Pero bueno. Bien. Nos vamos con Mujeres Divinas, que lo pidió.
0: Sí, señor.
1: María Jesús pidió este tema.
0: De acuerdo, venga.

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2: Hoy es miércoles.
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0: Bien, amigas, amigos, continuamos, sí, señor, en estas tardes románticas, cuando son ya pasaditas las 2 de la... Sí, las 2 de la tarde, 2 y 5. Les voy a recordar nuestro teléfono. Ay, por favor, una llamadita, caramba. 928-96-5225. Nos llamó María Jesús, que quiero ir a Vicente Fernández con El Clavel.
1: No, Vicente Fernández, Mujeres Divinas, que ya la pusimos. Sí. Y ahora Rocío Jurado, Ay, no, Un Clavel.
0: No anoté el nombre de Rocío Jurado. Bueno,
1: nos vamos. Sí, nos vamos. Venga. Con esto. Ok.

0: Continuamos. Bueno, aquí estoy yo todavía un ratito porque... ¡Ay! Tenemos una llamada. A ver. Sí, momentito. A ver. Hola, buenas tardes.
1: Don Blas, ¿para qué se pone usted a decir que llamemos, que aleguemos? Que... Pues nada, no me puedo callar sin contarle. Don Blas, usted estaba alegando de las mujeres que se fijan en las guapas. Don Blas, lo normal que los hombres se fijan en las mujeres guapas. Eso es una cosa normal. Pero para mí las mujeres, como los hombres, perdón, las mujeres, no tienen más valor las guapas, las personas. Pues no, que también es importante, sino lo que tienen en interior, la forma de ser, los sentimientos, la alegría, la chispa, la ternura, yo que sé, tantas cosas. Y por cierto, ahora que tanto quieren las políticas, que las mujeres seamos igual que los hombres, pero qué disparate, si precisamente por ser distinto, ahí está el encanto. Claro. Las mujeres y los hombres somos distintos. Pues nada,
2: sí, así muy mismo, señor. Me es encanta.
1: Que digo, no me puedo callar sin llamar a Don Blas.
2: Me Ajá. encanta. Apoyo a María Jesús.
0: Sí, señor.
2: Qué lindas palabras.
0: La diferencia
1: las personas
0: entre...
1: valen por el encanto personal. El físico se va con los años. El encanto dura siempre.
0: Así es.
1: Igual
0: bonito.
1: Que los hombres, pero bueno, hablando de las mujeres.
2: Así es.
0: Qué bonito, gracias María Jesús.
1: A ustedes,
2: mujeres
1: feliz día,
2: divinas.
1: Gracias a ustedes,
2: gracias
1: día.
2: María Jesús.
0: Bien,
2: mujeres
0: pues.
2: Divinas, ya lo sabe Don Blas.
0: Mujeres divinas y ten. Así, vamos a tocar aquí y, y vamos a oír Mónica Pérez, ¿sí?
2: Sí, sí, la tengo
0: Mónica
2: preparado
0: Pérez,
2: por acá.
0: La canto yo, Blas Martínez, vamos
2: en
0: a
2: la voz de Don Blas Martínez.

0: Bien, pues bueno, amigas, amigos, yo me despido aquí. Les tengo con Claudia Claro y lo voy a hacer con Mar Anthony y Pepe Aguilar, que nos van a cantar Ojalá Te Duela. ¿Verdad, Claudia?
1: Así es. ¿Sí? Sí, lo tengo programado.
0: Amigas, amigos, gracias por su atención. Será hasta mañana. Aquí estaremos mañana a las 12 en punto.
1: Así es.
0: Para con ustedes seguir disfrutando de este su programa Las Tardes Románticas con Blas Martínez y por La Más Latina.
1: Así es.
0: Hasta mañana.
1: Hasta mañana, don Blas. Que tenga un feliz día. Nos vamos con esta ranchera.
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3: ¡Hoy es miércoles!
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0: Hace mucho que no escuchaba a Soda Stereo. ¡Qué buen tema! Música ligera. Bueno, pues escuchas buena música aquí a través de La Más Latina, la 107.4. ¿Qué tal? ¿Cómo estás? Es miércoles. Y estamos a media semanita, en el corazoncito de la semana. Bueno, retomando la programación, por supuesto. Gracias y mil disculpas por los cortes intermitentes que hemos tenido. Pero bueno, ya estamos al pie del cañón y nos falta nada más también es que estamos poniendo maquinaria nueva y potente. De hecho, mañana estará nuestros servidores como una moto funcionando, porque también nos pondrán la centralita, entre otras cosas. Así que todo esto es para mejorar, y gracias por su comprensión. Bueno, 26 minutos transcurrieron de las 14 horas. Me voy rápidamente con el dato del tiempo, porque esto viene gracias al patrocinio de Aguapark Costa Teguise, tu parque acuático más grande de la isla. ¿Cómo está el tiempo? El panorama, la previsión para hoy y la jornada de mañana, día jueves.
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0: Bueno, pues sí, según la AEMED, nos centramos en Lanzarote. Hemos amanecido con intervalos nubosos, con predominio de los cielos nubosos y baja probabilidad de lluvias débiles y dispersas en horas centrales. Apertura de claros al final de la tarde, temperaturas mínimas con pocos cambios y máximas en ligero descenso, que podrá ser moderado en zonas del interior sur. Viento flojo a moderado del noroeste, más intenso por la tarde. 27-28 grados la máxima, la mínima de 22 grados. Temperatura similar para mi isla de Fuerteventura. Saludos cordiales ahí en los cuatro puntos cardinales. Y mañana, digo hoy también, temperatura similar, decíamos, mínimas con pocos cambios, máximas de ligero descenso que podrán ser moderados en zonas del interior, viento flojo moderado del noroeste, más intenso por la tarde, 27 grados máxima, mínima de 22 grados centígrados. ¿Cuál es la previsión para mañana, día jueves? Nos vamos rápidamente. Bueno, pues mañana jueves, temperaturas con pocos cambios, el viento flojo a moderado de componente norte, tanto para Lanzarote como para Fuerteventura. Mañana tendremos una temperatura máxima de 27 grados y la mínima de 21 grados. Con relación a los días anteriores, bueno, pues descienden, bajan las temperaturas, y eso es posible que sea agradable, pero también todavía permanece algo de calima, cambios repentinos de temperatura y lloviznas, y bueno, pues esto te trae también algunos episodios de constipado. Así que nada, tomarlo muy en cuenta, y pues a mucha vitamina C y S de buena música. O M de buena música. Music, claro que sí, solo a través de La Más Latina.

y en serio, lluvias, claro, en algunos pueblos, incluso de Lanzarote esta mañana, me imagino, y si no, nos pueden certificar y mandar un mensaje al WhatsApp de la radio 684-33-2667 para contarnos si en tu zona ha llovido o está lloviendo, ¿no? Bueno, pues esto dice que normalmente esta inestabilidad de tiempo, en concreto estos días pasará en la entrada de un flujo húmedo. La humedad, pues sí, no es bueno para la salud, ¿eh? Y esta humedad procede del sur a otra procedente de los polos, con el descuelgue, dice, de una vaguada, una lengua de aire frío, que probablemente acabe convirtiéndose en una dana de presión aislada en niveles altos. Así que nada, tenemos una inestabilidad meteorológica. Y hay que decir que la dana afectaría directamente, según la AEMET, al archipiélago, sino que también directamente a Canarias, pero también al Golfo de Cádiz. Así que nada, esta situación podría provocar un descenso en las temperaturas y la entrada de lluvias a Lanzarote, y la Fuerteventura y la Graciosa.

Bueno, pues ahora sí, me voy con buena música, una salsa romántica, salsa de alcoba. Son de Cali y nos dice, te amo. Y lo escuchas en tu Radio Latina.

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3: Hoy es miércoles.
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con ese gran éxito musical junto a Karol G, por supuesto, a estas horas del mediodía, a estas horas de la tarde, cuando el reloj marca las 14:41. Quiero mandar saludos. Hoy, de hecho, estaré hoy miércoles, claro que sí. Vísperas. Estoy en la semana aniversario, vísperas a mi cumple. 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

Primero quería darme un saltito a Madrid, sobre todo con esa invitación del gran concierto que ha extendido hasta el 12 de octubre, nuestra Shaki. ¡Wow! Divino, ¿eh? Pero ustedes saben, bueno, una belleza, ¿no? Pero es la otra cara de la moneda, el escaparate que muestra la Puerta del Sol. Lamentable. Pero sabemos que son reivindicaciones por la vivienda, pero tampoco... Madre mía, llegar a dar ese episodio a los turistas, a quienes conocemos durante o desde hace muchísimos años una Madrid diferente... Pero bueno, no sé si me... Más de uno decía, bueno, salí, fui a relajarme a Madrid, pero volví a los 2 minutos a Lanzarote, ¿eh? Bueno, queriendo uno desconectar, ¿no? Bueno, y de hecho, la huelga, están anunciando una huelga general de 24 horas convocada por Comisiones Obreras UGT. Para reivindicar salarios suficientes para acceder a una vivienda. O sea, claro, es como un dominó de la falta de vivienda, la falta de salarios, todo conlleva a un gran problema, que no tiene solución el gobierno. Así que nada, para una vivienda digna, pues mejores salarios también, Así que el próximo, en el mes de noviembre, vísperas a esas elecciones convocadas por el gobierno nacional, miércoles 11 de noviembre, es decir, reanimando un corazón que no reacciona, no quiero intentarlo con otra persona. Es decir, 18 días antes de las elecciones generales. Bueno, pues hay un llamamiento de la huelga general a nivel nacional. Convocada por Comisiones Obreras y UGT. Bueno, así está el panorama en España. Caótico, señores. Bueno, pues al mal tiempo, buena cara. Así que nos vamos con buena música. Buena música y buenas propuestas de cara a este fin.

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Porque todos estarán con el América. Ah, bueno. Estarán apoyando ahí con la roja, ¿no? ¿Sí o qué? Todos con América, dice. América de Cali. ¿Cuántos caleños aquí? Versus Independiente Medellín. Bueno, también habemos de Medellín. Ay, mejor dicho, mis amigos de Medellín. Paisitas, un saludo cordial. Bueno, pues estará jugando América de Cali versus Independiente Medellín. Así que puedes apoyar a tu equipo. Ahí, ¿dónde? En la Sonora Deluxe. 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Así que nada, invita, dice Barón Rojo de Lanzarote. Así que nada, ya sabes, DJ Pink de La Rosa amenizando. 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Así que no te puedes perder esta cita, ¿eh? Y este viernes, víspera, viernes de soltera, claro. Viernes rosa. Viernes de chicas, ¿eh? Así que convocando a toda la peña, vísperas a mi cumpleaños. Este viernes nos vamos. Viernes de chicas a la Sonora de Luz. Nada, te dejo con este disco. Disfruta muchísimo de la programación las 24 horas del día, te lo dice Claudia Claros. Un besito. Hasta luego.

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4: Hoy es miércoles.
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5: ¡Hoy es miércoles!
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12: Benito, hijo de Benito, le decían Tito, el mayor de seis trabajando desde chamaquito, guiando camiones como el pai y el abuelo. Aunque su sueño siempre fue ser ingeniero, un día Tonito lo invitó para hacer una mudanza, para buscarse alguito, par de pesos, pa' algo alcanza. Gracias a Dios que ese día no estaba bici, porque en la mudanza fue donde conoció a Lizy, la menor de tres que se criaron con doña Juanita, porque su papá y mamá partieron estando chiquita. Prometió graduarse antes de casarse y lo cumplió diciembre del 9-2. Con Tito se casó antes de irse para Almirante, donde se conocieron, vivieron en Morovi, en donde hicieron al nene que en Bayamón por primera vez vieron. Un aplauso pa' mami y papi.

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1: ¡hoy es miércoles!
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2: Hoy es miércoles.
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3: Hoy es miércoles.
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6: Hoy es miércoles.
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4: Hoy es miércoles.
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5: ¡Hoy es miércoles!
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4: Hoy es miércoles.
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1: 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Este es el Ñejo, el Broky, con Ángeles.

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4: Hoy es miércoles.
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4: Hoy es miércoles.
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6: Hoy es miércoles.
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6: Hoy es miércoles.
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0: Hoy es miércoles.
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